viaje en el tiempo. 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

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Les voy a contar la historia de dos muchachos que en su juventud solían llevar serenata a la misma chica. 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
1: Esta canción va para un gran amigo, el rey del pop, rock and soul, Michael Jackson. 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

0: correcto, yo sí te saludo a través de 93.3. Mientras afinamos botoncitos, mientras te decimos muy buenos días. Preciosa mañana, te acompaño a través de la frecuencia www.laturbofm.com. ¡Viva tu lunes! ¡Viva la gente! ¡Viva los Triunfo Winners! ¡Viva tu conexión! Hacer contigo conexión es un placer. Es una bendición a través del 0984990938 y a través del 0969891302. Soy la conexión infinita del dial, llegando a tus oídos a través de 93.3, a través del programa El Rojo Vivo número 1, junto a Scratch DJ. Y esta mañana te saludo. Somos originales, somos siempre cero copias. Yo soy la dueña de tu mañana. Yo soy la dueña de tu dial.
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1: María se fue. María, she left. Tengas un lindo día. Gracias a tu compañía, caballeros azules, caballeros amarillos, caballeros de todos los colores. Muy buenos días. Te acompaño en esta preciosa mañana. Sale el sol muy temprano. 46 minutos, hora 8. Quiero contarte qué significan los triángulos en los envases plásticos y por qué es importante saberlo. Te comento qué significan. Se trata de un símbolo habitual. Estos recipientes que pueden generar interpretaciones erróneas y generar confusiones. Todo lo que hay que saber. Yo te lo cuento, te cuento lo que nadie más te cuenta. Conservamos los envases, las botellas de plástico, pero ¿te has fijado que tienen un triangulito con un número dentro? Son cifras que van del 1 al... Te comento. Código de identificación del tipo de plástico con el que está fabricado. ¿Su objetivo cuál es? Clasificar industrialmente el trabajo de los sistemas de gestión de residuos. Si hablamos de este malentendido en lugar a una práctica conocida como recycling, consiste en depositar el contenedor en reciclables. Cualquier elemento que parezca reciclable, solamente por llevar el símbolo. Ya aunque la intención es positiva. Sí, te cuento que puede generar un efecto contrario porque se mezclan los materiales. Así que te cuento, yo te lo cuento. Te comento que... Muy buenos días, te comento, caballero azul. ¿Qué está pasando frente a mi balcón, a mi ventana? Y le envío un besito. Fresito de la mañana para primer caballero azul que salude este día. El número uno corresponde a PET, PET. Representa botellas, bebidas y envases y alimentos. Uno de los plásticos más aceptados por su facilidad de reciclaje. Número dos, identifica HDPE, utilizado en envases de productos de limpieza, leche, cosmética y también suelen ser ampliamente reciclables. Tres, el PVC, común en caños o materiales de construcción que en general no se incorpora a los sistemas de reciclaje domiciliario por su complejidad. Hablemos del número cuatro, corresponde al LDPE, presente en botellas y envoltorios flexibles que no siempre es aceptable. ¿Por qué? Porque el flexible es tóxico, porque todo lo que es flexible daña tu salud, basta que sea flexible y tiene un componente cancerígeno. Si hablamos del número 5, el polipropileno, se usa en envases resistentes al calor y algunos recipientes alimentarios con posibilidad variable según la región. Pero siempre todo plástico desprende tóxicos. Número 6 es el poliestireno, conocido como telgopor, uno de los menos reciclables. Tuve 6 no recicles, debido a sus dificultades de procesamiento. Y finalmente hablemos del número 7. 7 son los días de la semana, 7 son los pecados capitales y el número 7 también en plásticos agrupa distintos plásticos mixtos o no clasificados. Suelen ser los menos aptos para reciclaje doméstico, 6-7 no. Y en este contexto los especialistas remarcan que más allá del símbolo, lo fundamental es reconocer qué materiales reciben efectivamente cada sistema local de reciclaje. El triangulito te ayuda a identificar el tipo de plástico. Te los envío a través de 93.3. ¡Música! ¡Suena el lunes! ¡Que viva el lunes! ¡Que viva tu conexión! ¡Que vivan los caballeros azules y amarillos! Las damas y los caballeros que son parte de el tránsito de hoy. Caballeros multicolor, ladies and gentlemen, sonamos, sentimos y vibramos por...

0: 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A través de 93.3, 93.3. Let's go, let's go, let's go. 93.3, 93.3. Continuamos con tus saludos, con tus abrazos. Compartí a través de las redes mi personal WhatsApp, también el Facebook. Tienes ahí toda la información acerca de los plásticos, porque me pregunté, mi Alexa, porfa, si me puedes repetir el tema. Con gusto, vida, lo compartí a los estados de WhatsApp para que tú lo mires. Buenos días, Angelita. Tengas una bonita mañana. Gracias, mi querida Angelita. Tu aprobación, tu compañía siempre es importante. Fausto Garzón, tú me cuentas en qué parte del mundo estás. Yo te acompaño en www.laturbofm.com. Saludos, mi Alexa. Muy buenos días. Muy hermoso. Que tengas una bonita mañana, nuevo día. Comienza este día. Que la semana de Dios te cuide siempre. Nos cuida siempre. Dios nos sigue dando felicidad todos los días. Es el único programa, el mejor programa del centro del país. ¡Wow! ¡Gracias! ¡Que viva los Triunfo Winners! ¡Que viva tú, mi querido Guillo! ¡Que viva Guillo! Gracias a tu bonito mensaje, mi querido Guillito, muy gentil. Nos alegras todos los días. Saludito de super cumpleaños, mi querido Guillito, con todo gusto. Super cumpleaños para mi sobrina, que Dios me la cuide y siempre la proteja de todo. Así para seguir cumpliendo muchísimos años más de vida. La cumpleañera le envía un super abrazo de oso a la distancia, que la quiero mucho. Preciosa nena. Chiquitita, alitas blancas. ¿Cuántos añitos tiene? Feliz cumpleaños, Naomi, sobrina hermosa. Preciosa bebé, que tengas una bonita mañana, que Dios te bendiga. Angelito de alitas blancas, todos los días de tu vida están llenos de bendición. Feliz cumpleaños. Para la bella Noemí, que nos escucha y que suena. ¡Feliz cumpleaños! ¡Que viva la cumpleañera! ¡Que viva Noemí! ¡Que viva tu energía! 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

sea que haga calor, sea que haga frío, contra vientos y mareas, lluevan dólares, llueva ceniza, lo que sea que te llevas. Lo que sea que te llevan bendiciones, que sean muy positivas para hoy. Yo te acompaño con toda la energía del Super Lunes. Prendemos el lunes. Prendemos tu vida. Lo aprendo a través de la frecuencia única 93.3 originales. Primero, cero copias. Porque aquí nacen las ideas. Vamos a elegir y vamos a elegir una mañana bonita. Me encanta el decreto que te voy a comentar. Universo, universo, muéstrame. Muéstrame, universo. ¿Cómo pueden mejorar las cosas? Universo, muéstrame. ¿Cómo puede mejorar este día? Muéstrame, universo. ¿Cómo puede mejorar mi economía? Sal inverso sin mayor esfuerzo. El universo siempre está inverso. Lunes, 29 de junio. Vamos a elegir entre nueces y vamos a elegir entre almendras, entre avellanas, entre maní. Tú me vas a contar, yo te voy a contar qué fruto seco elegir y después sigo con los mensajes porque tengo más de 30 mensajes en archivo. Te abrazo con el corazón, mis Tempowers. Comenzamos con una cantidad de mensajes y siguen llegando muchos más. Soy parte de tu mañana, tengo todo el poder del dial para acompañarte, para entregarte. Buena música a través de las mezclas de Scratch DJ. Las diferencias. No tienes que elegir uno solo, lo ideal, rotar entre ellos y mezclarlos. Cada uno aporta algo diferente. Yo te lo cuento. ¿Cuántas veces llegas al supermercado y preguntas? Pregúntame, ¿qué voy a llevar? Te cuento que las almendras es el fruto seco con mayor contenido de fibra del grupo, lo que la hace especialmente útil para la digestión y el control del azúcar en la sangre. También es una de las mejores fuentes de vitamina E. Si puedes comprar mantequilla de almendra, muchísimo mejor. Es un antioxidante que protege las celulitas, lidera el calcio y el magnesio entre los cuatro. Sus grasas son principalmente monoinsaturadas, el mismo tipo que el aceite de oliva, ya han sido relacionadas con mejoras en el colesterol. Así que todos sus antioxidantes están en la piel. Si las compras peladas, también es una buena opción. Nueces. Toda la familia de nueces, pecana, macadamia, de Brasil, pistacho, pero la nuez de Castilla tiene algo que diferencia a las demás. Te comento que es la única en alto contenido de omega 3 vegetal, el tipo de grasa que más se relaciona es reducir la inflamación de tu cuerpito. Interesante. Mientras tanto, la nuez de Brasil te ayuda con el cerebro a evitar la degradación de las neuronas en el cerebro. Son ricas en grasas saludables, proteína vegetal, fibra, minerales. Este aumento, si tú tienes nueces, tienes almendras, nuez de macadamia, cómetelas, come tres en el desayuno, come tres en el almuerzo, come tres en la merienda, cómetelo todo, porque van a ser muy buenas para tu salud. Es tu aliada si tú buscas evitar la inflamación y sobre todo cuidar tu cerebro. Las nueces son fantásticas. De entre todas estas, el maní es uno de los irritantes. Sí, es verdad que tiene una gran cantidad de proteína, de energía. Sin embargo, si tengo algo que aclararte es que el maní es altamente irritante. Si tienes inflamación en tu cuerpo, no elijas el maní. Recuerda que pasados los 60 años, el maní no es bueno para tu cerebro porque las células del cerebro empiezan a reaccionar de manera negativa. Dicho esto, tóxica, sigue sonando. Poder en tu parlante. Estén contigo hasta las 12:30. ¡Somos!

más que el mundo. El mundo comienza cuando tú abres los ojitos, cuando miras al horizonte y le dices gracias a la vida que me ha dado tanto. Gracias por un nuevo día, gracias universo, muéstrame universo cómo puede mejorar toda la situación de mi vida, económica, salud. Muéstrame universo, muéstramelo ya. ¡Viva tu lunes! ¡Viva la conexión que tenemos contigo, que es fantástica! Si supieras lo importante que es saber, ¿qué significa? ¿Qué significan todas las cosas que suceden a tu alrededor y en el mundo mundial? ¿Qué significa el puntito verde en la parte superior de tu celular? Ese detallito aparece en iPhone y algunos teléfonos Android mientras utilizas determinadas aplicaciones instaladas en el dispositivo. ¡Yo te lo cuento! Te cuento lo que nadie más te cuenta. Siempre originales a través de la señal y la frecuencia 93.3. Porque en tu mundo, porque en tu mañana, tenemos siempre esa conexión infinita contigo. Gracias. Los beneficios de la... Sí, son solo los beneficios. Un abrazo muy especial a través de 93.3. Mi Alexa querida, un saludo también para toda la gente linda que nos acompaña. Saludo para ti que estás en la parte norte del país. Saludos para Jocelyn. Jocelyn en algún lugar de la ciudad también está de cumpleaños. Le enviamos un súper saludito. Dígale, querida, porfa, si me envías un mensajito de urgencia porque ya estoy de salida a la... Con todo gusto, un abrazo para María José. María José en la Universidad, la PUSE, Pontificia Universidad. Buenos días, un abrazo a la técnica frente a la técnica. Todos los locales tienen a la estación número uno. Estoy contigo en Mundi Cars. Buenos días, Palacio de la Auto, Avenida Atahualpa. Buenos días, Mall de los Andes, Bebe Mundi Juguetón. Saludos para ti, mi amigo precioso, mi querido Francis. Buenos días. Saludo muy especial. Correcto, en Ambatos inicia el tratamiento de la tarifa de carreras de taxi, me dices. Vamos a ver, leemos tu nota. La Comisión de Tránsito abre las mesas técnicas con el gremio de taxis para debatir el estudio sobre las tarifas que no se han revisado en 11 años. La propuesta técnica sugiere fijar la carrera diurna en $1.65 y la nocturna en $1.90. Mejor dicho, tras 11 años de mantener los mismos valores, desde la Dirección de Movilidad del municipio de Ambato, se realiza el estudio técnico para la revisión de la tarifa de las carreras de taxi en la ciudad. Con la finalidad de tratar lo que señala un estudio. Por lo tanto, el jueves 25 de junio, ¿qué pasó? El equipo técnico, así como los integrantes de la comisión y los representantes de la Unión de Taxis de Tungurahua, mantuvieron ya su primera reunión para hacer la revisión de los costos de la operación. Y en el encuentro hicieron varias observaciones y los agremiados pidieron celeridad en su tratamiento, pues al igual que las otras modalidades de la transportación, está pasando por una crisis ante un incremento de precio de combustible. La opinión de los asistentes. El presidente comentaba, presidente de la Unión de Taxis de Tungurahua, calificó la situación del sector como crítica, pues reclama que se ha visto en la obligación de absorber sus propios bolsillos ciertas obligaciones, las mejoras tecnológicas del parque automotor y el desarrollo de aplicativos digitales de rastreo como Tu Taxi para mejorar el servicio. Nuestros compañeros tienen la necesidad de sustentar a sus familias. Y durante el encuentro liderado por el presidente de la comisión, se expusieron resultados de la actualización de la tarifa técnica. Como les comento, esto es... Y a la reunión se convocó a los 13 concejales para que conozcan los resultados arrojados por el informe técnico. Sin embargo, pese a la importancia del encuentro, solamente acudieron 2 ediles. Nos fallaron 11, dijeron. En todo caso, desde controlar la piratería también es una de las cosas que han solicitado en este informe. El debate por el incremento también saca a luz críticas hacia la gestión de la Dirección de Movilidad y los agentes civiles de tránsito en la ciudad. Denuncia que la falta de controles rigurosos en las calles ha disparado la informalidad vial. De acuerdo con el gremio, las recientes fallas e intermitencias en la frecuencia de los autobuses urbanos ha generado un vacío de transporte por implementar y alimentar la piratería de autos particulares que realizan carreras ilegales sin pintar de amarillo ni contar con el título habilitante. Esos son los pedidos urgentes de la ciudadanía. En cambio, en la ciudadanía, las quejas para los señores de las unidades amarillas, los caballeros amarillos o los que no son caballeros, pero sí son amarillos, son aquellos que no utilizan taxímetro. Muchas personas se quejan y dicen, Alexa, ¿sabes qué? No nos ponen el taxímetro. Yo siempre que me subo a una unidad, le digo, póngame el taxímetro. Me estoy subiendo, le doy la dirección, y en cuanto empieza a rodar al primer metro de haber rodado, yo como Alexa Vargas les digo, póngame el taxímetro. ¿Sabe qué?

quienes no quieran usar el taximetro. Trabajas en la unidad y tomas la placa y la cooperativa. Con una foto, si es posible. No es posible por carreras simples, os quieran cobrar $1.50, es la queja de muchas personas, o escuchan esto, para subir las tarifas, primero aprendan a comportarse. Los malos elementos amarillos, porque buenos hay muchos, y son mis amigos y les agradezco ser caballeros, pero a los que no son caballeros, no ponen taxímetro, entre las principales quejas, y esto es obligatorio a las 24 horas. Tarifas arbitrarias, malos tratos, gritos, insultos. Esto es lo que la gente tiene en cuanto a quejas al respecto de este tema. Me envían, Alicita, yo tengo otro pedido para ti esta mañana. Me decían, buenos días, que los amigos del gremio amarillo entreguen un buen servicio y usen el taxímetro. Sí, efectivamente, también lo comento y también lo solicitamos. Que los agentes de tránsito controlen el uso del dispositivo dentro de ley de tránsito. Si no usa el conductor, tiene baja de puntos. Así es, Leito Carrión, muchas gracias, el dato. Súper interesante con el gentil oficio de Leo Carrión. Tu abrazo suena, tu música también. Yo te lo cuento, yo te lo digo, let's go, somos.

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0: Yo en la compañía, tú me haces compañía, yo tengo compañía, ti me cuentas en qué parte del mundo estás. 9:37:37. Coincidencia en el tiempo. Coincidimos en el tiempo, coincidimos en la mañana. Muy buenos días. Giovanni López, Terruso Células, Madre Vegetal, presente. Igualmente para ti una bonita mañana, me encanta ser parte de tu día. Mario Rocha, buenos días. Caballero Azul, frente a los True Studios. Muy buenos días. Súbale, súbale, súbale. Let's go, let's go, let's go, let's go. Voy contigo hasta las 12:30. Muy buenos días. Tú me envías tu abrazo, tu saludo. Te deseamos un lindo día lunes. Qué bonita tu oración, mi querido Mario. Siempre me envías cosas bonitas. Una oración que dice: gracias, Señor, por el inicio de la nueva día, por una nueva semana. Porque en tus manos, tu amor y tu misericordia nos encomendamos para que sea éxito, provisión, salud, milagros, victoria. Voy de tu mano con tu luz y tu guía. Amén. Gracias, Mario. Qué bonito tu saludo. Qué bonita tu oración. Que así sea. Que Dios os bendiga a todos. Que tengamos una semana muy productiva de bendición. Cancelamos sismos, cancelamos pandemias, cancelamos delincuencia, cancelamos robos, cancelamos narcodelincuencia, cancelamos virus, cancelamos gente asesina de mascotas, cancelamos, cancelamos, cancelamos, y que no se queden en este planeta. Si no les gusta la vida pacífica del amor que irradia este planeta, pueden irse a la luna. Sean bien llegados a la luna. Tu abrazo, mi Alicita, buenos días. Santi la voz, buenos días, Santi. Aquí en el planeta nos quedamos quienes amamos la vida, quienes gustamos del equilibrio, quienes somos parte de Al Rojo Vivo Turbo Show, los Triunfo Winners. Patito a la Tacunga, buenos días. Te abrazo, mi querida Javi, buenos días. Lindo día, mi querido Javi. Oh my God, lindo, me encanta ese audio. Y ese video que tú me has enviado, te quedaste con ese video. El primero de los videos subidos. Wow, qué linda princesita, bella, muchas gracias, mi querido Javi. Te abrazo, que tengas un lindo día. Francis Leo Carrión, siempre encantados. Bairito Forever. Tunguragua, 155. Me encanta tu compañía, soy parte de tu mañana, la Super Turbo Sintonía. Momento de saludar a Santi Vargas, 007, en las carreteras y en la ciudad, en las calles de la ciudad. Buenos días, mi querida Margot, besito para ti. Lindo día, si me encuentro una semana más en tus oídos a través de 93.3.
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0: Suele, suele, suele. Buenos días, mis alitas blancas. Joan, que tengas una bonita mañana. Gracias, saludos a papitos, saludos a mamita. Lindo día para ustedes. Mi querida Eve Villa Cres, besito para ti. Besito para toda la familia. Suele, suele, suele. ¿Me escuchas? Tú sientes el poder. Somos.

0: delicioso día. Muy buenos días. Sonando como cadena nacional en el centro de Ambato. Miale, buenos días. Mari José, un saludo tan especial. Avenida Atahualpa, gracias. Muchas gracias, Avenida Ceballos. Sale, sale, sale. Estoy contigo, Marcy Max. Buenos días, Jaer. Abrazo para todas las chicas y chicos de Point. Buenos días, Almacenes La Ganga, Campotrón. Súbale, súbale, súbale, lovely. My Flower, gracias. Qué increíble cantidad de sintonía, gracias, mi Alexa. Saludo muy grande para ti, sector de la empresa eléctrica. Te abrazo con todo el corazón, linda mañana, Ficoa. Súbale, súbale, súbale. La suma de premios, la Copa del Mundo. 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
0: 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Facilito, rapidito y al instante. ¿Cómo se llama esta canción y en qué idioma está escrito? ¿Cómo se llama? De paso, si me dices quién la canta también. Comienzo con zona de premios contigo.
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0: Let's go, let's go.
2: Dale,
0: let's go, let's go, let's go. 0984-990938-0969-8930-302. Let's go, let's go, let's go. ¿En qué idioma está? ¿Cómo se llama la canción? Obviamente no es la frase let's go, es el nombre de la canción. ¿Cómo se llama? ¿Quién la canta y en qué idioma está? Sí, facilito. Facilito, si tú me das una respuesta, fantástico, me las envías. Personal WhatsApp, Turbo WhatsApp, let's go. Let's go, let's go, let's go. Mientras tanto, tú me envías los abrazos siempre. Sintonía. Sintonía de los abrazos, un abrazo para ti también. Motivos y razones para seguir comentando contigo. ¡Wow! Tengo cantidad de saludos. Nos envías muy buenos días, mi Alexa. Super sintonía, fiel creyente que pedirle las cosas a Dios de corazón sí funciona. Y un gatito, me pareció haber visto un lindo gatito. Sí, es cierto, he visto un lindo gatito, Paulita. Que la estrella más brillante del cielo ilumine tus días, mi querida Paulita. Tu mañana, tus sueños, tus anhelos. Que todo lo lindo se encuentre contigo y que sea infinito, como dice Katy Borja. Muy buenos días, mi hermosa. Preciosa mañana para ti también, un gran abrazo. Tú me envías el Super Turbo Salud Israel. Buenos días, mi querida Israel. ¿En qué parte del mundo estás? Gracias, mi querida Eve. Quiero concursar por algún premio. Ah, eso decía mi vida, quiero concursar. Listo, mi vida, ¿cómo se llama la canción? Let's go, let's go, let's go. Obviamente esa no es la palabra que concurso, pero sí, te escucho, mi Alita. Cerrita, mis alitas blancas, un abrazo para ti también. Ahora sí, 3, 2, 1.
3: Quiero consultar para un premio.
0: Súbele, súbele. Súbele, súbele, súbele.
3: Se llama Gaita. Él es Akira.
0: ¿Y qué significa mi vida? Carrito, ya tenemos las primeras respuestas. Se llama Daita y es de Shakira. ¿En qué idioma está escrito? Tengo tres idiomas. Vamos a la siguiente fase del concurso. Español, inglés o italiano. Macome, Madonna mía. ¿Cómo se llama? Soalex, Soalex, Soalex. Pairito Forever, buenos días.
4: Forever, Tumburamo 155, dígale. A tope, belleza de carro, belleza de hombre trabajador. Hombre fuerte, machote para trabajar.
0: ¿Cómo está, mi querido Pairito Forever? Soalex, Soalex, Soalex. 955, belleza de caballero, mejor dicho. Belleza de caballero acompañándonos hoy. Buenos días, Alexita Bella, ¿cómo estás? Aquí mi preciosa vida de multiservicios, un abrazo para ti. Salidos, saludos también en Copilet Mar, en el Parque Ceballos, donde pagamos todas las cuentas. Bueno, si es Alexita, por favor, ¿me puedes ayudar con un saludo de cumple? Claro, vida. Para mi hijita Génesis Fajardo, de parte de sus papitos y hermanos, que le deseamos un feliz cumpleaños. Muchos éxitos, bendiciones en su vida, que siempre vamos a estar para ella. Lo que necesite, aquí estamos, lo vemos un montón. Saludos, Génesis Fajardo. Que tus ojitos brillan cada vez que el sol sale, que es su frente. Es donde Dios deposita sus bendiciones. Tengas un lindo día, hermosa. ¡Feliz cumpleaños! ¡Que viva la cumpleañera! ¡Súbale, súbale, súbale, súbale!

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1: Mejor dicho, yo sigo aquí 10 con 10 en la mañana. Oh my God, 10 con 11. Tiempo que pase rápido, tú me envías cómo se llama la canción. Facilito, rapidito, ya al instante tengo 3 órdenes de consumo. Un abrazo muy especial para ti. Tú me envías la respuesta al 0969-89-1302. ¿Cómo se llama? ¿Qué significa? What's the meaning of that? ¿Cómo se llama y qué significa? ¿En qué idioma está? ¿Español, inglés o italiano? La Copa Mundial de Premios al Rojo Vivo en el Turbo Show. Tu respuesta a este momento llega. Mientras tú escuchas la canción de Fondi, me dice cómo se llama y qué significa y en qué idioma está. Let's go, let's go, let's go. 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Súmale, súmale, súmale. 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

0: te acompaña en la mañana. Súbale, súbale, súbale. Let's go, let's go, let's go. Mañana tenemos un super partidazo en Ecuador, mi país. Así que atentos con la gran cantidad de premios de mañana. Alexita, saludo para el grupo de trabajo, el Escuadrón de la Muerte, Gadambato. Muy buenos días, los chicos del Gadambato. El Escuadrón de la Muerte. Tengas una bonita mañana, corazón. Besos, lindo día para ti también. Hola, mi bella Alexa. La canción la canta muy bien. Así es, italiano. Correcto, una linda bendecida semana. Te saluda Janet. Preciosa Janet, la canción. ¿Cómo se llama la canción? Y esas dos palabritas, ¿en qué idioma están? Pero vas bien, vas bien. Ah, se me olvidó, se llama sí. ¿Y en qué idioma están esas dos palabritas? Inglés, español o italiano, ya necesitas tu dicho. Sin embargo, si estás en zona de premios, ya estás. Pero la pregunta del mi llama completa. ¡Súbale, súbale, súbale!
1: Buenos días, Dios.
0: Buenos días, Joselito.
1: Paremos esa picoa, paremos esa picoa. El Chaquiñán. Conocido el comandante José Valencia, junto a la reina de Turial, Alexita Vargas, la Internacional. Gracias, Alexita, te escucho. Gracias, pues. Excelente arranque de semana. Bonito día para ti. Dios te bendiga mucho.
0: Gracias, mi querida Joselito, igualmente para ti, muy gentil. Gracias, mi Joselito, Alexa Internacional, me dice Joselito. Bonito día para ti, mi amigo querido, mi colega. Gracias por esa bonita mañana, ese bonito saludo. Hola, ¿qué tal? ¿Cómo estás? Bonita mañana, mi querido David. How are you? Where are you? ¿En qué parte del mundo estás? Muy buenos días, mi bella. Correcto, muy bien. Felicitas, tu DJ, estás en zona de premios. Pregunta con la respuesta correcta.

0: fiel a la turbo que quiere escuchar el horóscopo. Comentario que siempre escucho y vamos contigo, Aries. Día ideal para resolver asuntos laborales que habrías dejado pendientes. La suerte está de tu lado si actúas con decisión y confianza. Tauro, la estabilidad que tanto buscabas comienza a hacerse presente. ¡Presente! En un buen momento para organizar tus finanzas y pensar en nuevos proyectos. Géminis, tu creatividad estará al máximo y eso te ayudará a destacar en el trabajo o los estudios. Aprovecha para expresar tus ideas. Géminis, Cáncer, la energía del sol favorece tu signo y te impulsa a dejar atrás situaciones que ya no suman a tu vida, Cáncer. Momento de confiar más en tu intuición y no permitir que las opiniones de otros limiten tus decisiones de cada día. Sigo contigo, Leo. El reconocimiento que esperabas finalmente llegará. Mantén la disciplina ya vista a gastar dinero de manera impulsiva, Leo. Virgo, será un super lunes. Fantástico lunes para poner en orden todos los aspectos de tu vida. Las decisiones que tomes hoy tendrán efectos positivos a largo plazo. ¡Bien! Libra, las oportunidades laborales están súper bien aspectadas. Si estás buscando empleo o ascenso, este es un gran momento, Libra. Saludo para Patty, saludos para Lovely, saludo para el Sebas. Scorpio, tu determinación te permitirá superar cualquier obstáculo. Por eso, Scorpio, no temas aceptar nuevos retos profesionales. Tú sigue adelante con Turbo en el parlante. Sorpresa económica importante viene para ti, Scorpio. Sagitario, la semana comienza con optimismo y posibilidades de crecimiento. Es un excelente momento para iniciar proyectos personales, Sagitario. Capricornio, en el trabajo exigirá más concentración, pero los resultados serán favorables. Evita involucrarte en conflictos ajenos, Capri. Acuario, día para cambios positivos y nuevas oportunidades. Te adaptarás, esa es la diferencia. Piscis, tu intuición, tu mejor aliada está en Super Lunes. Escucha tus emociones antes de tomar decisiones importantes de cada día, Piscis. Recibes propuesta interesante. Todo esto relacionado con el trabajo o un negocio que aumenta tus ingresos. Aumentamos tus posibilidades de éxito profesional y proyectos. Favorecemos tu crecimiento poniendo en tu mente cosas positivas. 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

0: se llama la canción. Let's go, let's go, let's go. Tú envías la respuesta correcta y puedes llevarte órdenes de consumo a los golosos de la mañana. ¿Quién quiere una orden de consumo? ¿Cómo se llama la canción? ¿Qué significa? ¿En qué idioma está? ¿Español, inglés o italiano? Ma come, Madonna mía. Per la tutti, la percuesta, ¿en qué idioma está? Tú me cuentas, me das la respuesta hoy. Let's go, let's go, let's go.
1: Dale, dale, let's go.
0: Let's go, let's go, let's go. Tú me acompañas, yo también te acompaño, voy contigo. Y además de ser parte de una mañana súper positiva, recorremos hoy el mundo de las efemérides y internacional de los trópicos. Hoy celebramos a los trópicos. Internacional, fecha decretada por la ONU con el objetivo de dar a conocer la gran diversidad y potencialidades que estas regiones tienen para la humanidad, así también como los grandes retos y oportunidades que depara para los habitantes de estas vastas regiones. Lo celebramos hoy, Día Mundial del Diseño Industrial, con la finalidad de enaltecer la labor de aquellos profesionales dedicados al diseño industrial que contribuyen a la mejora de calidad de vida de personas y sociedades en el mundo mundial. Celebramos hoy el estar contigo, ser parte de tu mañana, el permanecer contigo todos los días. Celebramos en 1968, Diego Armando Maradona levanta la Copa del Mundo con Argentina tras vencer a Alemania y la final del Mundial México en 1986. Un día como hoy lo celebramos ampliamente. Somos Ecuador, Ecuador, mi país. Hoy es el día del pescador ecuatoriano, pescador de mi pueblo y pescador. Se rinde homenaje a los hombres y mujeres dedicados a la pesca artesanal industrial, una actividad fundamental para la alimentación, la economía y la identidad de las comunidades costeras. La fecha coincide con las festividades de San Pedro, patrono de los pescadores. Felicidades a Pedro y Pablo. Y eso que no son Pedro y Pablo de los Picapiedra, son San Pedro y San Pablo. Felicidades hoy. Si tú te llamas Pedro o Pablo, hoy es tu santo. Hoy es también el Día del Ingeniero Químico en el Ecuador, Ecuador, mi país. Se reconoce la labor de los profesionales que impulsan el desarrollo de la industria, la investigación, la salud y el cuidado del medio ambiente mediante la ingeniería química. ¿Dónde lo escuchaste? En la número uno. ¡Tú música suena! ¡Let's go, let's go, let's go! ¡Súbele, súbele, súbele!

0: última la canción. Let's go, let's go, let's go. Tengas un lindo día. Te escucho. Tus audios suenan.
1: Muy buenos días. De pronto puedo hablar con usted o con la abogada que usted tenía ahí, por favor.
0: Mi querido amigo, en este momento no está la abogada, pero sí te envío el número. No te preocupes, con mucho gusto, mi querido Santi. Un abrazo muy especial para Santi. En este momento te envío el número. Puedes comunicarte con ella. La abogada, no sabemos cuándo vendrá. Le enviamos un gran abrazo, un gran saludo en algún lugar de la ciudad.
2: Hola, talentosa. Buenos días. La mejor radio más urbana.
0: Gracias. ¿Cómo estás? Buenos días, corazoncito. Un abrazo muy especial para ti. Del Guayas, ¿cierto? Un abrazo para ti al Guayas. www.laturbofm.com. Tu abrazo grande, Don Miau. Buenos días. Soy Alex, soy Alex, soy Alex.
3: Buenos días, mi querida Alexa. A los tiempos de esa voz que siempre nos alienta todas las mañanas. Que tenga un lindo día, mi reina. Rumbo a la Tacunga.
4: Blancas, todos los días. No recuerdo
3: la... Bueno, la canción se llama Tai Tai.
0: Listo, y la canción se llama Tai Tai. ¿En qué idioma está? Inglés, español, italiano. Me lo cuenta mi querido Don Miau. Gracias, me encanta tu bonito mensaje. Gracias por ese saludo, por esa energía, la tu turbo energía. Sí, mi vida, la canción se llama Tai Tai. ¿En qué idioma está? ¿En qué idioma está escrito Tai Tai? ¿Inglés, español o italiano? Momentos, instantes para su participación a través de la señal 93.3. Buenos días, Alexa. Como siempre, escuchando la mejor radio. Gracias, vida mía. Tu turbo. Saludo para Pain, Salcedo, Farmacias, Cuxi, Mama. Que tengas un bonito día, mi chulita. Gracias. Listo, mi querida Paito. Preciosa. Bye, Paito. Lindo tu nombre. Linda. Hermosa. Suena dulzura. Buenos días, More Pie. Bendecido día lunes. Alicita, la mejor de las mañanas. 93.3. Lluvia de bendiciones. Se te quiere mucho, mi querida hermosa. Gracias por ese besito, abrazo grande para ti. Millones con miles de bendiciones. Acompañarte siempre es un placer.
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0: Gracias, vida mía, mis alitas blancas. Saludo por duplicado, besito para ti también. ¡Súbale, súbale, súbale! ¡Súbale, siéntelo, súbale, téngalo! Gracias, mi querido Eddie, buenos días. ¿Qué es eso, mi querido Eddie? Tengas una linda mañana, el diablo Uma Ambateño. ¿Estás tú? ¿Tú te disfrazaste? ¡Tatetito, tú! Tres tristes, tigres, trilla, intriga, no intriga. ¡Tú te disfrazaste! Mejor dicho. Eres tú, mi vida. Gracias, mi querido Eddie. Sí que son los corridos. 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

0: esta mañana solamente quiero un beso. Quiero que me des la respuesta, que me lo cuentes todo a través de personal WhatsApp, Turbo WhatsApp. ¿Cómo se llama la canción? Yo te digo el coro. Let's go, let's go, let's go. Sin embargo, la canción tiene un nombre. Y ese nombre está escrito en español, en inglés o en italiano. Let's go es inglés. Pero ¿y el nombre? ¿En qué idioma está escrito? Let's go, let's go, let's go, let's go. Tú me lo cuentas. La zona 93.3, 93.3, 93.3. Let's go, let's go, let's go. Tus respuestas las escucho, tus audios también sonan.
1: Niña lejita, un bendecido día, una bendecida semana para usted.
0: Preciosa, muchas gracias, que tengas un lindo día, mi hermosa. Bonita mañana, grandes bendiciones para ti, mi triunfo winner, bella. Let's go, let's go, let's go. Pauli, Marmolería Madrid, buenos días. Cada mañana es especial porque hay personas como tú a quien saludar. Así es, mi Pauli, Dios te bendiga, muy buenos días. Te abrazo con el corazón, Pauli, los miles de millones de bendiciones se encuentren siempre contigo todos los días. Hola, mi amor, buen día. Un saludito para la empresa Cubido Jeans, también para los chicos Kevin, Fabián, Fernando. Para las super chicas, buenos días, mi querida Jarico. Lindo día, triunfo winner, los caballeros azules. Buenos días, linda mañana. Espero que te encuentres muy bien, mi querida Margot. Margot, Margot, Margot. Let's go, let's go, let's go. Buenos días, Henry Robert López. Y el otro día me lo encontré en el parque 12 de noviembre esperando el bus en la parada. Gracias, mi querido Henry, amigo querido, caballero inconfundible. Es una voz preciosa que tiene Henry. Beso para el señor Henry Robert López. En el mundo de los deportes y de la comunicación. La recordamos siempre con mucho cariño. Preciosa esta frasecita, la voy a compartir. Me encantó, me la quedo, linda. Por una semana llena de cositas bonitas y abundancia, de bendición, de felicidad, de sabiduría. Quiero contarte para qué sirve envolver papel aluminio en canela. Hay muchas personas que lo envuelven, muchas personas que lo hacen. ¿Para qué sirve llevarte en la billetera canela con papel aluminio? En el inicio de mes, el comienzo de un nuevo trabajo o proyecto es bueno. Dentro del Feng Shui, estos pequeños rituales pueden realizarse en momentos puntuales. Inicio de mes, comienzo de un trabajo, etapas en las que se busca atraer oportunidades. Momentos de cambio a nivel económico o profesional. También se destaca la importancia de mantener la billetera ordenada y un buen estado, ya que el desorden se asocia con el flujo negativo de energía. Según las creencias, no solamente importa llevar la canela encima, sino también el lugar específico donde guardarla. El sitio más recomendado, obviamente, tu billetera. Cerquita del dinero, cerquita de las tarjetas de crédito. Canela envuelta en papel aluminio. ¿Dónde la guardamos? En el área suroeste de la casa asociada a la riqueza. En los cajones donde se guardan documentos financieros. En los escritorios, en los espacios de trabajo. Cerca de cajas registradoras o lugares relacionados con la actividad comercial. Tú estás en tu trabajo en este momento, tomas tres ramitas de canela. Las envuelves en papel aluminio y las pones cerca de tu caja registradora. Que se multipliquen tus ingresos. ¿Cómo se multiplican las oportunidades de compartir contigo y con los Turbo Sponsors? 11 con 11. Decreto de bendición. Cancelamos pandemias, cancelamos terremotos, cancelamos sismos, cancelamos delincuencia, cancelamos enfermedades, cancelamos robos, cancelamos secuestros, cancelamos matanzas. 11 con 12, yo estoy contigo, Proar. 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

0: saludos, cantidades, saludos, cantidad de respuestas. Gracias por enviarlos. Súbale, súbale, súbale, súbale, siéntelo. Let's go, let's go, let's go. Muy buenos días, inicio de semana con toda la energía turbo. Para mi querida Alexita, no sabía que hoy es el día del diseño industrial, ingeniero, ¿sí? Mi hijo está estudiando esa carrera, ya va, segundo semestre, muy interesante la carrera. Felicidades, mi querida Margot, felicidades a tú y a tu niño. A ustedes, muy buenos días. Saludos, caballeros azules. Dos. Dos por uno. Dos al mismo tiempo. Two in one. Besito para ustedes. Dos por uno. Dos por uno y un abrazo para ustedes, mi gente linda. Muy buenos días. Y abrazo muy grande para el señor Francisco Casar, 93.3, 93.3. Alicita, muy buenos días. Excelente día para todos. Estamos con leche entera larga vida UHT de 900 mililitros, mi querido Francisco Casar. Se encuentra en el nuevo proyecto junto a la leche. Gracias, mi Alexita Pauli. Eso para ti, cuéntame cómo se llama y en qué idioma está. Cierto que se llama Dai Dai, pero ¿en qué idioma está? ¿Está en inglés, español o italiano? Buenos días, Janicita Astudillo Bella. Tú sí me respondiste correctamente, mi querida Janny, te felicito. Let's go, let's go, let's go.
1: Es el interés.
0: Mi vida preciosa, cuéntamelo todo. Linda mañana, ¿en qué parte de la ciudad estás? ¿Me permites saludarte? ¿Me permites acompañarte? Para mí siempre es un privilegio quedarme contigo en cualquier parte del mundo. Dani Tiche, muy buenos días. Correcto, ese es el idioma. Gracias, mi Cristi. Buenos días, Alicita. Te cuento que la canción se llama Dai Dai. Está escrita por Así es mi vida. Correcto, suenan muy bien. Correcto, significa eso, así es. ¿Pero en qué idioma está? Solamente uno de los idiomas. ¿Inglés? ¿Español o italiano? Hola, hermosa chica. Saludos, mi querido Edwin. Lindo día, mi querido Edwin. Gracias por acompañarnos. ¿Cómo estás, mi Ali? ¿Cómo has pasado aquí, Roberto Carlos, trabajando en 93.3? ¿Y tú qué haces? Cuéntame. ¿Qué parte de la ciudad estás? A los años, me dice, a los siglos. Bien, querido Johnny Enríquez, buenos días. Sí, ese es el idioma de la palabra Dai Dai. Muy buenos días, 93.3, Juan Almanche y La Tacunga. Suele, suele, suele. Suena y suele. Buenos días, Hernán, mi triunfo winner. Tengo sponsors para compartir contigo, listo para el siguiente paso. Vamos al preuniversitario. Edma, saludo muy especial a todo el equipo que se encuentra en el preuniversitario. 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

0: desde la 1:45 del día de mañana 30, tenemos luna rosa. ¿Qué es lo que nos dice la luna rosa que vamos a hacer? Rosa, qué linda eres. Hablando de la luna, Rosa, qué linda eres. Y gracias por ese ciclo tan bonito de energía positiva. Alcanza su plenitud la luna rosa. Fresa. Es fresa, yo dije rosa. Es que las fresas son rosas o son rojas. Mi cerebro analiza todo y me envía información fusionada. Bueno, la luna fresa, que la veo rosa, en realidad nos dice lo siguiente. Te cuento lo que nadie más te cuenta. Dios mío. Luna fresa que es rosa y luna rosa que es fresa, luna de fresa. ¿Qué dice la luna de fresa? Yo te lo cuento. Alcanza su plenitud. ¿Y qué nos ayuda, nos impulsa a terminar todos los proyectos que tenemos en pendiente? ¿Para qué sirve la luna de fresa? Que la veo rosa. Bueno, es exacta. Nos ayuda a conseguir todas las cosas que queremos, a dejar a un lado aquello que no nos ayuda, a terminar definitivamente con las cosas que ya no nos sirven. Terminar, cerrar ciclos, dejar a un lado lo que ya no nos ayuda, lo que ya no nos alimenta, lo que ya no nos suma, que nos resta. Para eso es la luna fresa, que yo la veía rosa. A continuación, vamos. Cuéntame, ¿cómo se llama la canción? Die Die, ¿qué significa? Inglés, español e italiano. ¿Está en inglés o en español o en italiano? ¿En cuál de los tres idiomas está? Mientras tanto, avanzo contigo con la super información. Información que está al rojo vivo y para eso, llego contigo directamente con esto. Al rojo vivo suena. Violencia en Ecuador, asesinatos sin identificar, terminan en morgues y fosas comunes. Víctimas de violencia criminal en Quito y Guayaquil quedan en el olvido al no ser reconocidos. Entre trámites y pasillos, forenses familiares buscaban escarbar morgues y fosas comunes para hallar respuestas. ¡Qué terrible, mi Ecuador! Dos estaciones de un vehículo incinerado se registran en Quito. Ciudadanos en redes sociales expusieron que esta madrugada se escucharon explosiones muy fuertes en la avenida Amazonas, en el sector de La Pradera. La policía realizó el operativo. Más de la información, las empresas venezolanas y ciudadanos ecuatorianos. Todos nos unimos para ayudar a Venezuela tras los terremotos. Cotacachi, seis hermanos fueron rescatados de presunta violencia intrafamiliar en Imbabura. En el recinto de las golondrinas, rescatan a un grupo de siete hermanos que se encontraban en condiciones de maltrato. Los niños permanecían en una casa de acogida mientras se realizaban las investigaciones. Y en Ambato, cuatro delincuentes interceptan a un conductor para llevarse su vehículo en Tungurahua. En la avenida Galo Vela, al sur de Ambato, en la madrugada del sábado sucede esto. Por favor, traten de no circular en la madrugada. En Ambato, delincuentes roban una moto de un garaje. Los antisociales habrían forzado un candado para llevarse la motocicleta. Sin embargo, no se conoce la hora exacta en la cual sucedió. En Píllaro, una mujer es retenida por comuneros tras accidente de tránsito. Centro de Píllaro, se provoca la detención de una mujer por comuneros. Varios hechos violentos se registraron en Río Verde, Quinindé. La provincia de Esmeraldas registra tres decesos de cadáveres violentos de carácter violento, alojamiento. Sí, el viernes 26 de junio, las autoridades competentes informan que los sucesos tuvieron lugar en los cantones Río Verde y Quinindé, como ya lo comenté. Mientras tanto, alias Silvia sigue prófuga. Pese a recompensa por su captura, la Policía Nacional mantiene búsqueda de Silvia Cristina Intriago Chinchanda, alias Silvia, considerado un objetivo criminal priorizado. No tenemos cómo hacer la información. Tricolor impulsa las ventas de Quevedo. La clasificación de Ecuador al Mundial reactiva el comercio de camisetas y otros artículos en Quevedo. Mientras tanto, continuamos con más de Montalvo Marcha para exigir la búsqueda de dos de sus desaparecidos en alta mar. En los ríos, dos guardias de seguridad permanecen desaparecidos desde hace 15 días. Militares refuerzan controles en cárceles y zonas mineras en Loja. Hasta que se activaron Loja, ya era hora. Zamora, controles policiales a bandas de minería ilegal, operativos contra la minería y el control de grupos selectivos. Marca la agenda de seguridad de la provincia amazónica. Ya sí comenzamos. Y terminamos también tu zona de información. 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

0: precioso día, linda mañana. Me cuentas en qué parte del mundo estás. Un abrazo muy especial para todo el equipo de Calza Cuba. Saludos, un abrazo al señor Bautista en Calza Cuba. Este momento, bueno, la primera persona que me llama se pone en contacto conmigo y me cuenta. Facilito, rapidito, ya al instante. ¡Listo! Tu comunicación ya la tengo que rapidísimo. Así de facilito, ahora déjame hacerte la pregunta. Que tenga tu comunicación. Correcto, vida. Muy buenos días. ¿Con quién tengo el gusto? Cuéntamelo todo. Hola.
1: Hola, mi bella Alexa. Te saluda Janet Astudillo.
0: Janecita Astudillo, permítame, le vamos volumen a tu vocecita. ¿Desde dónde, Janecita Astudillo?
1: Te saludo desde la Simón Bolívar de mi trabajo.
0: Correcto. A todo volumen, así como tiene que escucharse tú, a todo volumen, con toda la energía. Let's go, let's go. Hermosa, cuéntame cómo se llama esta canción que suena.
1: Dai Dai de Shakira.
0: Shakira, ¿qué significa Dai Dai? ¿Tú sabes qué significa? Pero ante todo, ¿en qué idioma está? ¿Inglés, español o italiano?
1: Está en italiano y significa vamos o adelante.
0: Muy bien, respuesta correcta. Nos lo dicen en italiano y en inglés. Dai Dai, let's go, let's go. Let's go también es vamos, Dai Dai también es vamos, según nos comenta esta mañana Janecita. Facilito, rapidito, ya al instante, mi hermosa. De pasito, dame marcador para mañana. México frente a Ecuador, Ecuador mi país. Tu marcador.
1: 2-1, Ecuador 2, México 1.
0: Por supuesto, como tiene que ser. Ándale, ándale, gatito lindo, prepárate porque allá va la tri. Mi hermosa, tu besito, tu saludo para quién, pero quiero que me des dos números, porque tengo cantidad de llamadas y mensajes. Vamos a entregar dos órdenes de consumo esta mañana, del 1 al 827. Janecita, número 1.
1: El 520.
0: Correcto, número 2.
1: 150.
0: Tu besito, tu saludo, ¿para quién, Janecita?
1: Para todos los oyentes de Alexa.
0: Gracias, hermosa. Besito para ti. Este momento me escribes. Y yo te quedo a la espera de entregarte para direccionar tu premio, ¿de acuerdo? Y te tengas un lindo día, mi querida Janecita. Gracias por escuchar a la número 1.
1: Como siempre, mi Alexa. Besitos y que Diosito les bendiga.

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0: Entro contigo a través de la zona 93.3. Tú me cuentas en qué parte de la ciudad y del mundo estás. Vamos a ver ganadores. Tengo ganadores. Y un abrazo grande. You were born. Let's go. En italiano, en inglés y en español. ¡Vamos! Let's go. Mañana un super partido. Tengo grandes sorpresas para el día de mañana y los ganadores de hoy son Martita Vaca y José Luis Avilés. Al Rojo Vivo, esta es la Copa Mundial de los Premios. Al Rojo Vivo Turbo Show. Let's go. Tengo tus llamadas, tengo tus saludos. Hola, Juan Pablo, la dueña de mi día, reportando sintonía. Fue el volumen Radio Turbo. Estoy en el Parqueadero Central, a pocos pasos del KFC, cerca de la Basílica de Baños. Let's go. Juan Pablo, Luam, let's go. Buenos días, Katy Borja. Un día a la vez, ni el tiempo vuelve ni la vida se repite. Qué sabia frase, Katy, completamente de acuerdo contigo. Que todo lo bonito sea infinito contigo. Te repito, ni el tiempo vuelve ni la vida se repite. Me encanta esa frase, me la quedo, me la permites. Me encanta y la comparto de una vez en los estados. Let's go. Ecuador, mi país. Saludos, Centro de Omato, buenos días. La joven y novela, gracias a The Maife, cositas lindas. Mi bella tocaya, mi nombre, Janicita Studillo. Mil gracias por el premio, mi bella Janicita. En un momento estoy en contacto contigo. Te redirijo para que te puedas llevar tu premio, para que lo reclames desde ya. Mientras tanto, meanwhile, let's go. ¿Cuánto ritmo tiene? ¿Cuánto ritmo me lleva contigo? Let's go. Seguimos, sí. Quiero llevarlos conmigo a la zona de blindaje ciudadano. Es importante. Si tú vas a salir en la noche, voy a proteger tu salud. De este momento voy a proteger tu vida. Si tú sales en la noche, es importante que tengas a continuación la siguiente recomendación. Salgas sola o salgas acompañada. Lo mejor es salir acompañada con una persona que sea de tu total confianza. Sin embargo, para evitar todos los temas de gran riesgo que se están presentando últimamente, quiero comentarte a continuación. Blindaje Ciudadano. Segmento exclusivo de Al Rojo Vivo, la dueña de tu mañana. Nunca aceptes bebidas de manos de personas desconocidas. Tú sales a un bar, sales a una disco. Nunca jamás aceptes bebidas de manos de personas desconocidas. Nunca. Porque el delincuente aprovechará para escopolaminarte. Nunca dejes tu bebida descuidada. Si vas al baño, termínala o llévala contigo. Al regresar, si es que no te la terminaste ya, no tomes aquella que dejaste. Pide una bebida completamente nueva. Si es enlatada, si está sellada, mejor. Si es posible, pide bebidas enlatadas o selladas. Solo se necesita unos segundos para que una persona te introduzca una sustancia en una bebida. Nunca, pero nunca salgas sola con amigas que acabas de conocer porque no sabes cómo son las personas en realidad. Sal siempre con amigas, pero de confianza. Y acuerden sobre todas las cosas, regresar juntas. Tienen que volver juntas. Antes de salir, establezcan una palabra clave o un mensaje que signifique algo está mal, sácame de aquí. Recuerda, puedes decirle, así como los niños les enseñábamos la vez anterior, la semana anterior yo les comentaba que mami y papi tienen que tener, mami, papi y los niños y los hermanos, tienen que tener una frase clave como pizza arcoíris, elefante rosado. Algo que completamente rompa todo esquema. Asimismo, con tu amiga tienes que establecer una frase que signifique en realidad algo está mal, sácame de aquí. Y que la otra persona no se dé cuenta para que el estafador o el delincuente tampoco se quede en alerta. Una frase como, ¿sabes que Jackie te llamó? Esa frase puede significar, estamos en peligro, sal urgente, sácame de aquí. Si comienzas a sentirte mareada muy pronto sin haber consumido la cantidad de alcohol que explica ese efecto, sal del lugar inmediatamente y corre. Eso no es normal. Comparte tu ubicación en tiempo real con una persona de confianza. Envíale también el mensaje. Si tú presentas mareo, sensación de no controlar tu cuerpo, tienes náuseas, visión borrosa, somnolencia extrema, actúa de inmediato. Podrían haber colocado una sustancia en tu bebida y no te diste cuenta. Busca a tu persona de confianza, pide ayuda al personal del establecimiento, acude cuanto antes a un hospital. Recuerda, más vale exagerar mil veces que guardar silencio una sola vez y no volver a tu casa nunca. Tu seguridad siempre será lo primero. Por eso lo compartimos contigo, Blindaje Ciudadano, con el auspicio de la dueña de tu mañana, Al Rojo Vivo. 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

0: Los saludos siguen llegando, los abrazos también. Los saludos, como dice, Camarón Reventado, muy buenos días. Camarón Reventado por libras, saludos para Benito, el camarón más rico de la ciudad. Si tú quieres camarón reventado, delicioso, un saludo para Benito, gracias por ese mensaje. Lindo día, buenos días, Edu. Preciosa mañana, gracias para ti también, qué bonito tu saludo, lindo tu abrazo. Buenos días, mi querido Israel, con todo el poder del parlante. ¿Por dónde está mi querido Israel? No me ha enviado audio hoy. Buenos días, mi querida Lisita. La canción se llama Die Die de Shakira. Shakira. Cristi, ¿cómo estás, Cristi? Preciosa tarde, te abrazo. Un abrazo muy especial también. Leche Proalim. Ay, Leche Proalim, mi querido señor Casar. Muchas gracias. Viajando con Leche Proalim. Saludos. La Turbo Sintonía, 12:19. Te acompaño 30 minutos más. Alicita, buenos días. Gracias por el saludo. Bueno, 20 minutos más. Gracias por el saludo. Juan el Machi y la Tacunga. Estoy contigo, Quito, mi lindo Quito. Un abrazo para Pati. Buenos días. Corazón muy amable por todos esos momentos felices, por todos esos saluditos que me envías. Freddy, muy buenos días, mi niña linda. Pasaba por ti, pues sí, pasaba por aquí con una misión muy importante. Robarte la primera sonrisa del día. Así que sonríe. No me hagas quedar mal. Puedo, no pueda, quiero, no quiera, sonríe. Hoy tienes prohibido carita seria. Si alguien te pregunta por qué sonríes tanto, porque es por este mensajito. Vida preciosa, ¿y sabes que me lo has mandado a las 5:55? Es tempranísimo. ¿Y qué parte de sonríe? No me entiendes, solo eso faltó que me digas. ¿Qué te salió bonito? Tengas una bonita mañana, si aparece un problema, no te asustes. Quiero verte feliz, que todo salga, todos los problemas deben salir corriendo, que tengas un día precioso. No olvides desayunar, regalar una sonrisa al mundo. Gracias, Freddy. Sos grande, Freddy, sos grande. Me encanta tu saludo, no importa que haya sido enviado a las 5:55 de la madrugada. Te cuento que los días domingos, 9 de la madrugada, es muy temprano para mí, pero este mensaje fue enviado muy tempranito de hoy. Freddy, te envío un abrazo, gracias, vida preciosa. Hay horas y horas, minutos y minutos, segundos y segundos. Manu Carrocerías, ¿cómo estás? Te abrazo, gracias. En Ambato, Caballero Amarillo. Tengas un lindo día, mi Alicita, que tengas una excelente semana. Patito Cadena te saluda, manda saluditos a mi papito, todos los papitos. En el mes de los papitos. Mes de los papitos, día de los papitos. Lo pasamos fantástico, somos parte de tu vida. Tengo más de los abrazos y enviados al 09-6989-1302. 0984-990938. 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

0: Mañana tenemos un super día muy especial. Vamos a tener un día especialísimo con todo el la gente linda. Con nuestro precioso público 93.3. Precioso lindo. Porque mañana es el gran día. Cuando juega Ecuador, mi país. Un abrazo muy especial. Frente a Ecuador Mundial 2026, canales y horarios. México enfrenta a Ecuador martes 30 de junio. Los 16avos del Mundial 2026. El partido se juega a las 19 horas de México y las 20 horas de Ecuador en la Ciudad de México. Ándale, gatito lindo, también conocido como Estadio Azteca. Les comento que Ecuador avanzó como uno de los 8 mejores terceros lugares después de remontarle 2-1 a Alemania en la última fecha con goles de Nilson Angulo y Gonzalo Plata, a quien les enviamos un gran beso. Grandes entre los grandes. Ecuador, mi país. México llega a esta llave como líder del grupo A con paso perfecto, con paso fino, con paso firme. En todo caso, ganó sus 3 partidos en la fase de grupos, sumó nuevos puntos y no recibió goles. Así se enfrenta Ecuador. Desde ya nos vamos preparando con todo lo que tenemos para el día de mañana. Ecuador, mi país. A darle fuerza a la tri, fuego. Fuego lo que tenemos para nuestra tri amarillo, azul y rojo. Dos abrazos, continuamos enviando los saludos con esta emoción que nos da. Alexita, buenos días. Sí me disfracé del Diablo Uma, gracias a mi querido Edison en la foto. ¿Cuándo se disfrazarán de angelitos? Solo de diablitos. Miau, te escucho.
1: Unos idiomas, la canción Dai Dai de Shakira.
0: Listo, mi vida, sí. Sin embargo, Dai Dai significa italiano.
1: Está en algunos idiomas, tiene inglés, español, italiano, francés, japonés e inglés.
0: Sí, mi vida preciosa, solo Dai Dai. Dai Dai significa vamos. Y Let's Go significa también vamos. Let's go, Dai Dai, let's go. Y en español igual, vamos. Ecuador, mi país. Con toda la emoción del mundial, porque lo que viene son grandes sorpresas. Vamos a ponernos mente en modo positivo para que todas las cosas salgan bien. Gracias por todo eso. Mi gente preciosa, la selección de Ecuador buscará acabar con la historial, sí, el historial desfavorable frente a México cuando se enfrenten en este super mundial. ¿Preparados todos? ¿Ya tenemos todo listo? Cada latido en este corazón.

0: disfrutando de esta emoción de este día. Muchas gracias, tu compañía. Gracias mil también por formar parte de 93.3. Somos parte de tu vida. Preciosa mañana, linda tarde, grandes bendiciones. Juntos Crash DJ. En el programa número uno, Al Rojo Vivo, cero copias. Aquí nacen las ideas. Gracias mil por esa compañía. Aquí nacen las ideas. Somos cero copias, somos originales, somos creativos. Yo soy la dueña de tu mañana. Preciosa tarde, mi gente linda. Yo soy
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Hello people, ¿qué tal gente maravillosa? ¿Cómo están? Sean ustedes bienvenidas y bienvenidos a nuestra discoteca virtual llamada Retro Music, que llega a ustedes bajo el gentil patrocinio de Amex, Asistencia Médica Ecuador, Max Security, por PR Producciones, la empresa de fiestas temáticas más grande del país, y por todos los clasiqueros que se preparan para en 120 minutos sacar a relucir los mejores pasos de las décadas 70, 80 y 90. Aquí les habla Javier Carpio, DJ Pelambre Record. Les dice, welcome, ladies and gentlemen.

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Los sonidos atemporales sonando en el programa que está más allá de la moda retro music a nivel nacional. Saludos a la people maravillosa que está en Esmeraldas a través de la 93.5. Listos y preparados para sacar a relucir los mejores pasos clásicos. Para la gente maravillosa que está en Tungurahua, en Ambato, la 93.3 Radio La Turbo. En Machala, Naranjal, El Guabo, la 93.9 Naranjal Estéreo. Aquí en Guayaquil, la 94.1 Onda Positiva. En la península de Santa Elena, la 107.3 La Fiera. Clásicos sin tiempo de caducidad, poniéndose a girar a 33 y 45 revoluciones a cargo de DJ Plumber Record.

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Mientras el tiempo avanza su marcha inmensurablemente en la programación espectacular de Retro Music, los invitamos a todos nuestros clasiqueros a nivel nacional que nos hagan llegar su reporte de sintonía a través del 09-5970-1131. 09-5970-1131. Para aquellos que me están escuchando en Ambato, en Esmeraldas, en Machala, en Naranjal, en la península de Santa Elena y acá en Guayaquil, usted tiene su marca, su producto, su empresa, su pequeño o gran emprendimiento, pero no está vendiendo, es porque no se está promocionando con nosotros en el programa que ocupa el primer sitial del rating de sintonía de 18 a 20 horas. ¿Quiere vender mucho más? Promocionese con nosotros. Llámanos al 09 59 70 11 31.

Una historia que no la contamos, sino que la bailamos súper que bien, porque aquí las canciones que hicieron furor en los 70, 80 y 90 giran a 33 y 45 revoluciones a cargo del DJ número uno en la escena retro, Javier Carpio Pelambre Records, que te invito a que me hagas saber en qué parte del planeta nos estás escuchando. 09-59-70-11-31. También a través de mis redes sociales, TikTok, Instagram, Facebook y YouTube como DJ Pelambre Records. No te olvides de comentar en el video promocional de la fiesta Retro Music el aniversario 9 y seguirnos, sobre todo repostear con más de 9 amigos para que participes por una de las 20 entradas que voy a estar sorteando para nuestro evento.

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